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3: Son las 8 en punto en La Campeona Estéreo.

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1: 8:30 minutos en La Campeona Estéreo, la mejor.

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0: 4:30 minutos en La Campeona Estéreo.
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12: Son las 7 en la campeona estéreo.
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0: Las 7 de la mañana con 54 minutos en Colombia, 7 de la mañana 54 minutos. En breves minutos estará abriéndose la urna para invitar, por supuesto, a todos los colombianos a ejercer su derecho al voto libremente, por supuesto, para elegir el nuevo presidente de la República. No podemos estar seguros de que en primera vuelta se elija al presidente de la República. Los datos han sido de pronto escasos para un 50 más 1, pero estaremos muy pendientes de la jornada y de lo que se va a realizar en el día de hoy. Varios candidatos son los opcionados. No sé, creo que la cuenta son como unos 12, pero pues usted elige sin constreñimiento, sin presiones de ninguna clase, elige libremente. Hoy es un día muy especial. Las 7:55 minutos, vamos a una pausa, ya regresamos para continuar con la programación aquí en La Campeona.
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0: Ocho de la mañana con 2 minutos en Colombia, 8:02. Se inicia la jornada electoral para elegir el nuevo presidente de la República de los colombianos. Son las 8:02. Hace aproximadamente 2 minutos se inició la jornada electoral. El registrador Hernán Penagos reporta normalidad en instalación de mesas de votación en todo el país. Penagos invitó a los ciudadanos a acudir temprano a las urnas, recordando que a las 4 de la tarde solo podrán terminar el proceso quienes hayan entregado su documento al jurado. En la antesala del inicio de la jornada electoral para la primera vuelta presidencial en Colombia, el registrador nacional del Estado Civil, Hernán Penagos, entregó un parte total de normalidad y tranquilidad a los ciudadanos. En diálogo con un medio de comunicación, minutos antes de la apertura de las urnas, el funcionario aseguró que la logística se encuentra desplegada en su totalidad y que los kits electorales ya están en los puestos de votación listos para recibir a los sufragantes. A pesar de las intensas lluvias que han afectado diversas regiones del territorio nacional durante el fin de semana, el registrador confirmó que no existe contratiempos mayores que impidan el inicio de la jornada a las 8 de la mañana. Todos los rincones del país dispuestos. Penagos precisó que los kits electorales llegaron a sus destinos sin dificultades y que el reporte general hasta el momento es satisfactorio. Respecto a las condiciones climáticas, el funcionario informó sobre ajustes menores en 3 departamentos. Se instalaron 3 puestos de Encasanare, Sucre y Putumayo, muy pequeños. Se ubicaron cerca del lugar donde inicialmente están porque las condiciones no permiten instalarlos, explicó el registrador. Estaremos informando durante el día ¿Cómo van las elecciones? 8-4 minutos en Colombia. Vamos a continuar con la programación popular a esta hora de la mañana en El Pueblo y sus voces 92.1 FM. Valerie, aquí está Padre y Madre.

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1: La Campeona Estéreo, siempre contigo, 8:15 minutos.

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Uno se muere y nada se lleva, dice Juan Carlos el Andariego. Son las 10 de la mañana, 11 minutos en Colombia, las 10, 11 minutos. Estamos a esta hora en el pueblo y sus voces, música popular de la mañana, muy soleada, qué rico que tenemos una temperatura de 22 grados centígrados, día propicio para salir de votaciones, para salir a sufragar, a cumplirle a nuestra patria. Las 10, 11 minutos en Colombia, avanzamos con la música, aquí llega esta canción a los oyentes que les encanta el tango. Aquí está la música.

0: las 10:15 minutos en La Campeona Estéreo.
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0: 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A propósito del día de votaciones, hay unas recomendaciones a tener muy en cuenta a propósito de votar. El voto representa el principal mecanismo de participación ciudadana. Por esto, el Estado asume la gran responsabilidad de proteger, auspiciar y fomentar el derecho al sufragio como el camino para que los ciudadanos participen en la conformación y control del poder político. En Colombia, el voto es secreto gracias a la Carta Constitucional de la Nueva Granada. Esto fue en el año 1853. Estableció el uso de papeletas que se depositan en urnas selladas que una vez finalizada la jornada electoral se abren para el conteo de los votos. Dichas papeletas eran entregadas por los partidos políticos y los electores decidirán cuál depositar en las urnas. Solo hasta el año 1990, a propósito de la elección presidencial de entonces, se usó por primera vez la tarjeta electoral que reemplazó el esquema de la papeleta. Esto fue posible gracias a la Ley 62 de 1988. Avanzamos con la música en la mañana en la campeona 92.1 FM.
1: 10:45.
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1: Seguimos en la mañana más popular en la campeona estéreo, 92.1 FM. Un día espectacular, cielo completamente nublado. Tiene Samaná Caldas a esta hora de la mañana y un día propicio, como les decía anteriormente, para ejercer el derecho al voto. Recuerden, mis queridos oyentes, que a las 4 de la tarde estaremos iniciando la información que nos entrega la Registraduría Nacional del Estado Civil a propósito de las votaciones que se van a realizar el día de hoy, una jornada demasiado importante para la nación, que por supuesto no estaremos ajenos a ello y no estaremos, no nos apartamos ni un momento para que la gente, para que los oyentes estén muy pendientes a partir de las 4 de la tarde, desde el boletín número 1 hasta finalizar y conocer quién es el feliz ganador, el presidente de la República, o por efecto nos vamos a una segunda vuelta y quiénes serán los que se van a una segunda vuelta. Seguimos con la programación popular a esta hora de la mañana en El Pueblo y sus Voces. Cenizas del Ayer, este es un clásico del dueto musical Bowen y Villafuerte, Cenizas del Ayer.

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Valerie, la voz popular a esta hora de la mañana en el pueblo y sus voces, la campeona estéreo 92.1 FM. Nuevas voces que llegan para conquistar corazones a esta hora de la mañana en la campeona estéreo. Un espacio que presentamos para todos ustedes hasta las 12 del mediodía. Música popular. Vamos a conocer cuáles son esos resultados de chance y loterías jugadas la noche anterior. Mucha atención. Y les contamos cuáles fueron los resultados con la lotería. Pero vamos a encontrar por aquí esas loterías en estos momentos en la campeona estéreo 92.1 FM. Dice por aquí que con... Ya se las tengo en unos segunditos. Loterías, por ejemplo, con la lotería de Boyacá. Dice, bueno, al parecer tengo problemas para abrir la página en estos momentos. Loterías de Colombia. Va a ser un poquito complicado, pero sí les tengo resultado con la lotería de Boyacá. El número ganador, el sorteo realizado el 2106, el sorteo realizado la noche anterior. Más adelante estaremos contando las demás loterías en la campeona estéreo. 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
1: Bueno, ya tenemos las 11 de la mañana con 44 minutos en Colombia, 11:44 minutos. Vamos a conectarnos con la Dorada Caldas para conocer cómo va la jornada electoral en la segunda ciudad del departamento de Caldas. Y para ello nos conectamos con Juanita Valbuena, nuestra compañera de Campeona Noticias, para que nos haga un pequeño balance. Juanita, muy buenos días. ¿Cómo le va?
2: Buenos días, Mario, y muy buenos días a todos nuestros oyentes. Claro que sí, estamos aquí desde el municipio de La Dorada, desde el puerto caldense, para contarles a ustedes cómo avanzan las elecciones, el comportamiento de los sufragantes aquí en la localidad. Desde las 7:40 de la mañana aproximadamente se da apertura por parte del alcalde Freddy Saldaña, en compañía de las autoridades, el comandante del distrito, el comandante de estación de La Dorada, secretario de gobierno y demás. Bueno, para comenzar con esta jornada electoral, hasta ahora ya tenemos un reporte por parte de las autoridades y de manera oficial les contamos que ya se ejecutaron 4 comparendos y una incautación de elemento publicitario a un candidato presidencial. Es lo que nos reporta el comandante de estación del municipio de La Dorada, precisamente el capitán Jairo Gallego, quien pues nos hace un llamado también a las personas para que evitemos, hombre, realizar este tipo de acciones que se ven pues afectadas y que entorpecen de alguna manera lo que estamos viviendo en la localidad. Mario, ¿cómo avanzan las elecciones en el municipio de Samaná?
1: Bueno, sí, normalmente se viene realizando la jornada electoral en nuestro municipio, a propósito, con un día completamente soleado, cielo completamente despejado en Samaná Caldas. Se viene realizando una jornada en calma a esta hora de casi ya el mediodía, Juanita. Bueno, Juanita. Más adelante,
2: Mario,
1: estaremos
2: pues
1: en contacto
2: para conocer el calor
1: más detalles
2: sol.
1: Y el avance de la jornada electoral, Juanita. Avanzamos con la música popular a esta hora
2: claro
1: de la mañana.
2: Claro que sí, Mario, muchísimas gracias y por supuesto estaremos muy conectados para que la gente y la comunidad sepa sobre las 4 de la tarde el reporte oficial de las elecciones.
1: Bueno, avanzamos con la música a esta hora de la mañana, a las 11:47 minutos en Colombia.

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David Pavón es nuestro invitado el día de hoy en nuestro concierto del domingo en La Campeona Estéreo 92.1 FM. Ahora tengo ganas, con esa canción iniciamos este concierto del domingo de hoy, 31 de mayo. David Pavón nació en Islas Baikes el 20 de junio del año 1964. Es un cantante y compositor puertorriqueño. Sus canciones muchas veces escritas por Quique Santander pertenecen al estilo salsa erótica o salsa romántica. Es la salsa romántica que se toma este mediodía en el concierto del domingo en La Campeona Estéreo, 92.1 FM. Algo de los años 80, finalizando, ya casi llegando a los 90, aquí está aquel viejo.

Ahora son las 12 del día 34 minutos en Colombia, 12 del día 34 minutos. Estamos a esta hora en el concierto del domingo en Campeona Estéreo. Pasó su juventud en Bayamón. ¿De quiénes estoy hablando? De David Pavón. Y allí descubrió la música salsa. Fue influenciado por músicos contemporáneos como Larry Harlow, Willie Colón y Héctor Lavoe. Seguimos en el concierto del domingo en La Campeona con La Mujer que me domina.

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6: 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Son las 2.

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7: Son las 4 en punto en la campeona estéreo.
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Ahora son las 4 de la tarde con 3 minutos en Colombia, las 4, 3 minutos. Ha finalizado la jornada electoral a las 4 de la tarde. Estamos muy atentos para recibir las primeras informaciones, los primeros resultados de la jornada electoral presidencial por la campeona estéreo 92.1 FM. Estaremos interrumpiendo nuestra programación cuando llegue el primer boletín informativo de las presidenciales del día de hoy. Las 4 minutos. Mientras tanto, vamos a seguir disfrutando de esta tarde maravillosa.

Son las 4 de la tarde con 12 minutos en Colombia. 4 de la tarde con 12 minutos. Colombia elige. Las 4, 12 minutos. Mucha atención. Primer boletín de la Registraduría Nacional del Estado Civil. Iván Cepeda, 252 votos. Abelardo de la Estrella, 193. Paloma Valencia, 32 votos. Sergio Fajardo, 6 votos. Estamos informando a esta hora de la tarde en Campeona Estéreo 92.1 FM con más boletines en unos minutos.

0: Son las 4 de la tarde con 27 minutos en Colombia. En breve seguimos informando del resultado de las votaciones a través de la campeona estéreo 92.1 FM. Vamos a escuchar las palabras del registrador nacional del Estado Civil a esta hora de la tarde. ¿Qué dijo el registrador?
1: Registrador Hernán Peláez.
2: Para todas y todos, lo primero, saludar a las autoridades que aquí nos acompañan. Señor Presidente de la Corte Suprema de Justicia, señor Procurador General de la Nación, señora Defensora, señor Presidente del Consejo Nacional Electoral. Y destacar que en el día de hoy, millones de colombianos han votado de manera pacífica, han salido de manera copiosa a las diferentes puestos y mesas de votación, más de 122 mil, a ejercer sus derechos políticos con total y absoluta libertad, a enviar el mensaje adecuado al resto del mundo y a la propia nación de que este país es un país con espíritu democrático. Queremos desde aquí agradecer inmensamente a tantas funcionarios, funcionarias, personas del común que participan de esta fiesta democrática. Más de 40 mil empleados y empleadas de la registraduría que llevan meses ayudando a preparar este proceso tan importante. A los jurados de votación, ciudadanos y ciudadanas del común que hacen la labor más importante, cuentan los votos y diligencian las actas electorales. A los jueces de la República, notarios, registradores de instrumentos públicos que hacen la tarea de las comisiones escrutadoras, a los funcionarios de los diferentes órganos de control, Procuraduría, Contraloría, Defensoría, Fiscalía y a la Fuerza Pública, cientos de miles que hoy estuvieron presentes en cada uno de los puestos de votación, dando tranquilidad y permitiendo que esta jornada transcurriera de manera libre. Cerradas las mesas de votación, quiero explicar cuál es el procedimiento que continúa en adelante. En este momento, los jurados de votación en todas las puestas, las mesas, están contando los votos de manera manual. Una vez termina el conteo de votos, que es público y que se hace frente a los testigos electorales de cada una de las campañas políticas, que en esta oportunidad han cubierto el 100% de las mesas de votación, diligencian a mano los E14 o actas electorales. Este proceso se está llevando a cabo en este momento en todas las mesas de Colombia, de manera pública, en presencia de las mesas de justicia, de servidores de la Procuraduría y de la Defensoría, en presencia de los testigos electorales. Una vez se cuenten los votos y se diligencien las actas de cada mesa de votación con los resultados en ellas, los testigos de los partidos se han autorizado para que puedan tomar fotografía de esas actas antes de ser publicadas y digitalizadas por la registraduría.
0: Estas son las palabras del registrador nacional del Estado Civil, el doctor Hernán Penagos. Las 4 de la tarde con 31 minutos en Colombia, las 4:31 minutos.

La locura automática a las 4 de la tarde con 36 minutos en Colombia. 4:36 minutos. Bueno, les contamos algo de lo que van los resultados de las elecciones presidenciales para el día de hoy. Hay una tendencia, ya se empieza a ver la tendencia, y es que los candidatos Iván Cepeda y Abelardo de la Espriella serían los dos que pasarían a la segunda vuelta presidencial. Así se está viendo la tendencia. En estos momentos estamos esperando un boletín mayor, por supuesto. Se están realizando boletines en diferentes ciudades. Vamos a esperar boletín más adelante para estar informando a los oyentes en este día, en esta tarde de este domingo, por la Campeona Estéreo 92.1 FM. Antes de continuar con la programación, les quiero compartir esta reflexión de la tarde. Hoy recuerda algo importante: nadie puede ocupar el lugar que te corresponde en tu propia vida. Deja de buscar afuera lo que ya vive dentro de ti. Elige tu paz, tu crecimiento y tu bienestar. Eliges a ti primero, no pierdas a los demás. Te encuentras a ti mismo. Tu vida cambia el día que decides ser tu prioridad. La invitación el día de hoy es a que eleven tu mente y tu conciencia, recordarte a que tú tienes el poder sobre ti. Son las 4 de la tarde con 38 minutos en Colombia, 38 minutos en segundos. Información de la jornada electoral.

Ahora son las 4 de la tarde con 42 minutos en Colombia, 4 de la tarde 42 minutos. Seguimos informando en las elecciones presidenciales en esta tarde a través de la Campeona Estéreo. Vamos a mencionar los dos principales candidatos que ya se perfilan para la segunda vuelta y son Abelardo de la Espriella y el señor Iván Cepeda. En el primer lugar se encuentra Abelardo de la Espriella con el 43,19% con una votación de 814.883 votos. Le sigue Iván Cepeda con el 42,92% con 810.122 votos. Una diferencia muy escasa, pero Abelardo de la Espriella, que antes se encontraba en el segundo lugar, ahora se eleva, se sube al primer puesto, repito, 43,19%, Iván Cepeda 42,92%. Seguimos adelante en la tarde a través de la Campeona Estéreo 92.1 FM.

Ahora son las 4 de la tarde con 51 minutos en Colombia. Las 4:51 minutos. Sigue avanzando el conteo de los candidatos que ya se nombran, ¿no? Abelardo de la Espriella, con el 44,53%, lleva una votación de 2.897.245. Iván Cepeda con el 41,23%, con una votación de 2.693.234. Los demás candidatos no están siendo nombrados en estos momentos, pero más adelante estaremos dando resultados también de el resto de los votantes, el resto mejor de los candidatos, Paloma Valencia, Sergio Fajardo, entre otros. 4:52 minutos, repito, Abelardo de la Espriella con 44,53%. 2.897.245, Iván Cepeda 41.23%, 2.693.234. Las 4 de la tarde con 52 minutos en Colombia, Colombia elige. La campeona Estéreo les informa a esta hora de la tarde.

0: Ahora son las 4 de la tarde con 56 minutos en Colombia. Boletín de la Registraduría Nacional del Estado Civil. Mucha atención, Abelardo de la Espriella alcanza 4.461.691 votos, correspondiente al 44,24%. Iván Cepeda, 4.158.452, correspondiente al 41,23%. Prácticamente estos dos candidatos están empatados. Esperamos más adelante la información más completa de la ciudad de Bogotá. Es la que define prácticamente la votación en todo el país. Las principales ciudades del país. Repito, Abelardo de la Espriella con 4.461.691, correspondiente al 44,24%. Iván Cepeda, 4.158.452, correspondiente al 41,23%. Las 4:57, ya regresamos a una pausa.
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0: Las 5 de la tarde con 2 minutos en Colombia. 5 de la tarde con 2 minutos. Ya pasó una hora después del cierre de las votaciones presidenciales y los resultados son los siguientes. Mucha atención. Abelardo de la Esbrilla con un 44,21% obtiene 6.053.153. Iván Cepeda con el 41,1% obtiene, hasta el momento por supuesto, 5.615.891. Paloma Valencia con el 6,62%. En este momento 906.738 y Sergio Fajardo con el 4,04% obtiene hasta el momento 553.212 votos. A esta hora eso es lo que les registramos. Hay definitivamente segunda vuelta. Sería muy difícil, muy imposible que no se presentara segunda vuelta, pero marca la tendencia de segunda vuelta entre Iván Cepeda y Abelardo de la Esprella, o Abelardo de la Esprella e Iván Cepeda, que en estos momentos lleva, como dicen la gente coloquialmente, la delantera a Abelardo de la Esprella. Seguimos con la programación de La Campeona, las 5 de la tarde con 4 minutos en Colombia.

Son las 5 de la tarde con 8 minutos en Colombia. 5-8 minutos. Seguimos informando a esta hora de la tarde en Campeona Estéreo 92.1 FM. El resultado de los escrutinios realizados en el día de hoy en Campeona Estéreo 92.1 FM. En unos segundos, la información de el conteo realizado hasta este momento, con más del 40% realizado de los escrutinios en el día de hoy. Colombia Elige, a las 5 de la tarde con 9 minutos en Colombia. Vamos a estar informando en segundos la tendencia que mantienen los candidatos. Hasta este momento se mantiene la tendencia de Abelardo de la Espiella por encima del candidato Iván Cepeda, obviamente por un porcentaje muy mínimo. Le sigue Paloma Valencia y en cuarto lugar está el señor Sergio Fajardo. Vamos con la información. Con el 44% está Abelardo de la Espiella con 6.992.854 votos. Sigue Iván Cepeda con 41,33% y una votación de 6.554.619. Le sigue Paloma Valencia con 1.038.634, corresponde a un 6,54%, y el señor Sergio Fajardo con el 3,94%, 624.810 votos. La votación de los primeros candidatos, 44%, Abelardo de la Espiella, 6.992.854, repito, Iván Cepeda, 31,33%, correspondiente a una votación de 6.554.619 votos. 5-11 minutos en Colombia, 5-11 minutos. Estamos informando en la tarde las elecciones presidenciales.

3.201.997. Sergio Fajardo, 3.98%, una votación de 722.773 votos. Repito, los dos primeros candidatos que van adelante. En primer lugar, Abelardo de la Esprilla con 43.75%, 7.941.846. Y tenemos a Iván Cepeda, 41.51% en el segundo lugar, con una votación de 7.534.658. Estamos informando en Campeona Estéreo 92.1 FM.

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1: Las 5 de la tarde con 19 minutos en Colombia, boletín número 14 de la Registraduría Nacional del Estado Civil. Tenemos la siguiente votación, el siguiente porcentaje. Abelardo de la Espriella con un 43,77% lleva hasta el momento una votación de 9.132.317 frente a Iván Cepeda Castro con un 41%.

1,08%, 8.570.667. Le sigue Paloma Valencia con 6,81%, una votación de 1.422.457, más de 80% de las mesas escrutadas. Finalizamos con Sergio Fajardo Valderrama, con una votación de 4,16%, una votación de 868.909 votos. Así las cosas, sí habrá segunda vuelta presidencial, ya con la mayoría de votos contabilizados, podemos decir con certeza que habrá segunda vuelta presidencial. Las 5 de la tarde con 20 minutos en Colombia, 5:20 minutos.

Son las 5 de la tarde con 25 minutos en Colombia, las 5:25 minutos. Vamos con el boletín número 15 de la Registraduría Nacional del Estado Civil. Por una diferencia de 535.000 votos de Abelardo de la Espriella contra Iván Cepeda, la votación es la siguiente y el porcentaje es el siguiente: 43,63% el porcentaje obtenido, con un 93,5% de votación hasta este momento. 9.515.558 Abelardo de la Espriella con un 43,63%. Le sigue Iván Cepeda con el 41,17%, con 8.977.429. Le sigue Paloma Valencia con el 6,84%, una votación obtenida hasta el momento de 1.492.468. Y por último, con un 4,18%, Sergio Fajardo, 911.611 votos. Así las cosas, como lo hemos dicho ya hace varias veces, en estos momentos habrá segunda vuelta presidencial y el ganador, el número uno en estos momentos, es Abelardo de la Espriella con 43,63% y Iván Cepeda 41,17%. 94,5% las mesas escrutadas. Seguimos informando a las 5 de la tarde con 27 minutos en Colombia. ¡Qué cara más bonita! 5:27.

0: Hoy es domingo.
1: Son las 5 de la tarde con 35 minutos en Colombia. 5 de la tarde con 35 minutos. La Registraduría Nacional del Estado Civil va a toda con el conteo, el escrutinio de votos que está realizando en estos momentos de las presidenciales de 2026. Con un 98,5% de las votaciones, Abelardo de la Espriella, 43,62%, obtiene hasta este momento 9.791.468 votos. Le sigue Iván Cepeda, 41,13%, con una votación de 9.231.677. Le sigue Paloma Valencia con la votación de 1.540.978, un porcentaje de 6,86%. Y le sigue Sergio Fajardo, 4,20%, 944.555 votos. Las 5 de la tarde con 36 minutos en Colombia, vuelvo y repito, habrá segunda vuelta presidencial y esa vuelta presidencial será entre Abelardo de la Espriella y el candidato del oficialismo, Iván Cepeda Castro. Las 5 de la tarde con 37 minutos en Colombia, 5:37 minutos. Tito Nieves, aquí está, esto que dice, más que tu amigo, 5:37.

Ahora son las 5 de la tarde con 41 minutos en Colombia. Presentamos el boletín número 17 en Campeona Estéreo 92.1 FM. El candidato Abelardo de la Espriella se sube de los 10 millones. 10.118.924%. A ver, repito otra vez. 10.118.924 votos corresponden al 43,77%. El candidato del oficialismo, Iván Cepeda Castro, 40,88% de votación, para una votación de 9.451.732 votos. Paloma Valencia con el 6,91%. 1.597.411. Sergio Fajardo con el 4,25%, una votación de 934.325 votos. Menos de 2.500 mesas en todo el país quedan por contabilizar. En estos momentos se cuenta ya con un 98,9% de las mesas escrutadas. A las 5:42 minutos en Colombia, la buena programación en la Campeona Estéreo 92.1 FM.

Ahí está la cantante de antioqueña, ¿no? Ella es Arely Senao, pero dejemos a Arely Senao un momentito. Tenemos más información de los resultados electorales en el día de hoy. Y tenemos la siguiente información. Abelardo de la Esprilla con 43,74%, 99% de las mesas escrutadas, ya estamos finalizando. 10.192.087 votos obtiene hasta el momento Abelardo de la Esprilla con el 43,74%. Iván Cepeda Castro con el 40,9%, 9.529.885. Paloma Valencia el 6,91%, se mantiene, sube a 1.611.174. Sergio Fajardo Valderrama 4%, 4,26%, 992.510 votos. Hay una diferencia de casi 700.000 votos de Abelardo de la Esprilla sobre Iván Cepeda Castro. Las 5 de la tarde con 49 minutos en Colombia. Aquí estamos, vamos nuevamente con la cantante de Sabana Larga. Aquí está Arely Senao, tengo un amante.

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1: 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Son las 6.

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